0: como al revés.
1: Pues doña Sol en la casa y yo en el baño.
2: Consumiendo las botellas, consumiendo las botellas.
1: No, en el bar, barriendo, mano, barriendo.
2: ¿Barriendo el piso?
1: Sí, pero cuando ya estoy borracho que me caigo y todos me trapean, mano.
2: No tiene ni vergüenza, usted, don Chico, no tiene ni vergüenza.
0: Bueno, vamos a complacer con mucho gusto con esta temita a mi amiga Vilma Reyes. Allá en Guadalajara, Jalisco, nos pide este tema. Le complacemos con los Joao de Veracruz.

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0: Estamos enviando saludos con mucho gusto para Aníbaldo Cortés, para Felipe, para Andrés, para Jorge Bello. Saluditos también para Anaí Valdés, para Cris Echeverrito. Saludamos también con mucho gusto a Pedro Sasa.
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0: noche, amigos. Hay buen rock and roll esta noche. Continuamos en busca de la número uno, la canción de rock and roll de todos los tiempos, que tiene ese lugar privilegiado. Ya por varias semanas hemos traído a ustedes las 100 mejores canciones de rock de todos los tiempos. Y continuamos hoy desde la posición número 20. Y esa posición número 20 en la lista en inglés la tiene nada más y nada menos que el grupo musical de los Beatles. Sí, esta canción, que el autor es Lennon y McCartney, ambos compusieron este tema. El productor es George Martin, salió en mayo de 1970 bajo la compañía de discos Apple, y fue inspirada en el soul de la iglesia de Aretha Franklin, donde un nervioso Paul McCartney empezó a escribir Let It Be en 1968. Y durante las convulsas sesiones del álbum blanco, sus primeros versos, When I Find Myself in Times of Trouble, Mother Mary Comes to Me, cuando tengo problemas, Madre María viene a mí, salieron de un sueño en el que su difunta madre, Marie, le ofrecía consuelo y le decía que todo acabaría saliendo bien. Como ustedes saben, los Beatles comenzaron a tener problemas más o menos en el año 68, 69, 70. Aunque no estoy seguro de que Let It Be, Déjalo Ser, fueran sus palabras exactas, recordaba Paul McCartney, pero esa era la esencia de su consejo. Y aunque Lennon, que por entonces ya era el disidente del grupo porque tenía problemas, y todo porque traía a veces a Yoko Ono a los ensayos, quería a integrarla al grupo en el sentido de que siempre estaba con ellos, y a veces eso traía problemas con los demás Beatles, especialmente con Paul McCartney. Pero total que aunque Lennon estaba en contra de grabarla, acabaron haciéndolo, ya que lo convencieron, y la toma definitiva se hizo el 31 de enero de 1969, el día después de su último concierto en las que por cierto se hizo en el tejado de las oficinas de Apple allá en Londres, que fue el último concierto que hicieron los Beatles. Aquí tenemos este temita, Let It Be, que fue un tremendo éxito a nivel internacional. En el show de Tony Franco te presentamos lo mejor del rock and roll. Como siempre, hoy iniciamos la lista de las 100 mejores canciones desde la posición número 20, Let It Be.
1: Ladies and gentlemen, the Beatles.

0: Let it be. Don Chema, bienvenido, pásele a lo barrido, mi querida Chita. Regálanos una sonrisa, mi querida Chita. A eso, alegre, feliz como siempre. Bueno, pues aquí estamos, pásele a lo barrido, don Chema. Siéntese, agarre una silla y siéntese en el suelo, don Chema. A ver, ¿se acuerda de esa canción? ¿Se acuerda de esa canción, Let It Be?
1: Pues como dices, es una de las mejores canciones de todos los tiempos, pues por eso está en la posición número 20.
0: Oiga, don Chema, hoy tenemos un super programón porque mientras más nos acercamos a la número 1, pues las canciones son mucho mejores. ¿Por qué? Porque compitieron por llegar a la número 1. Bueno, y precisamente nos vamos a la lista en español de las 120 mejores canciones. Bueno, iniciamos con las 100. De las 100 mejores canciones. Y tenemos aquí a un grupo musical que ustedes también conocen muy bien, de su álbum de 1994, Re. Este grupo de los que estoy hablando se formó en Naucalpan de Juárez, Estado de México, en México. Café Tacuba. Sus miembros: Emanuel el Meme del Real en la guitarra, teclados, melódica. En las voces, Enrique Quique Rangel en el bajo y también voces, Ocelo Rangel en la guitarra y voces, Rubén Sisuyantra Albarrán también en guitarra y voces. Y este grupo musical de Café Tacuba está ubicado en la posición número 20 en la lista de las mejores canciones del rock de todos los tiempos con su tema Ingrata. Lo escuchamos.

0: ¡Ingrata! ¡Tú sabes que te amo, ingrata!
1: Oiga, don Chema, pero no le corte. Le faltaba poquito todavía. Viene muy cortón hoy por querer cantar. Viene con muchas ganas de cantar.
0: ¡Ingrata, doña Chole! ¡No me has comprado ni una botella para celebrar el año!
1: Se me hace que usted viene chupiadito, don Chema. Bueno, vamos a continuar, amigos. Ahí teníamos la ingrata con Café Tacuba en la posición número 20. Y vamos a hablarle. Viene uno de los grandes del rock and roll, don Chema. Ponga atención, pare oreja, porque en la posición número 19 tenemos al considerado rey del rock and roll. Pero déjenme hablarles un poquito de este tema que está en esta posición. El autor son dos chicos blancos, Jerry Leiber y Mike Stoller hicieron esta canción en 1952. Sin embargo, salió con Elvis Presley y pegó súper, súper por todo el mundo. Tuvo un impacto súper, bueno, de esos impactos que sale una canción y al ratito ya todo el mundo la trae escuchando. Bueno, hoy en día en su celular, en su iPad, en aquellos tiempos pues no habían tantas cosas como estas, ¿verdad? Solamente los radios. Y precisamente el productor Steve Sholes estaba muy contento porque esta canción, Hound Dog, se editó como la cara B. O sea, anteriormente en las radios se entregaban discos A de que tenían el lado A, que era la canción que querían que los locutores tocaran, y el lado B, que era el complemento para poder hacer un disco, ¿verdad? Que tenía que tener dos canciones, un disco de 45 revoluciones. Y generalmente se le ponía más atención al lado A. Sin embargo, esta cara B resultó ser todo un éxito. Este era el tercer sencillo de Elvis para la compañía RCA. También creo yo que fue la canción que le dijo a todo el mundo, les guste o no, el rock and roll está aquí para quedarse, con una impresionante autoridad en la voz de Elvis Presley y la fulminante guitarra principal de Scotty Moore. Presley transformó este tema, que estaba anclado en el blues, en una declaración de independencia de una generación joven que los mayores consideraban fríos e inflexibles. Y entonces decía Elvis Presley, me da igual lo que digan. Y unos días antes de hacer esta sesión musical, y porque era muy criticado por el lenguaje corporal que en aquellos tiempos de los 50s, cuando Elvis Presley hacía sus movimientos de cadera, las cámaras de televisión lo enfocaban de la cintura para arriba, porque era considerados movimientos pornográficos. Entonces, recuerden ustedes que había un poquito más de, como le diríamos, había mucha crítica en el sentido de cómo se vestía la gente, lo que se expresaba en las canciones. Entonces no fue fácil para el rock and roll llegar y ser aceptado, sobre todo por la gente mayor y por la cultura de aquel tiempo. Sin embargo, el rock and roll llegó y se quedó para siempre, porque después de tantos años, el rock and roll sigue vigente. Y por eso estamos nosotros aquí también, haciéndoles a ustedes cada semana este programa especial de los grandes años del rock and roll, donde a veces les presentamos lo mejor del rock and roll, a veces les presentamos conciertos, y pueden entrar a nuestra página oficial www.elshowdetonyfranco.com para que ustedes disfruten de nuestros conciertos con La Ley, con Maná, y también con artistas 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Le enviamos un cariñoso saludo a Daniel Mago y también a toda nuestra gente que nos escucha a través de esa emisora y escuchan el show de Tony Franco. Así que, damas y caballeros, en la posición número 19 les presentamos al rey del rock and roll, Elvis Presley y Hound Dog.

Ahí teníamos al rey del rock and roll con la posición número 19. Y continuamos ahora. Nos vamos a ver quién ocupa la posición 19. Y es el grupo musical que se formó en la Ciudad de México, Distrito Federal, en 1985. Y nuestro buen amigo Alex Lora en el bajo, en la guitarra, en las voces. Sergio el Cóndor Mancera también en la guitarra ritmo, a la guitarra eléctrica, quien estuvo del 84 al 91, luego apareció en el 2003 nuevamente. Arturo Labastida en el saxofón, Mariano Soto en la batería, Rafael Salgado en la armónica, Pedro Martínez también, quien estuvo en la batería y en las voces del 88 al 96, y muchos otros que han participado en este grupo musical del Tri. Vamos a traerles a ustedes precisamente la posición la lista de español de todos los tiempos, la posición número 19, con este fabuloso grupo de este álbum, de que precisamente en ese año que el grupo se formó, salió el álbum Simplemente, y de ese álbum está esta canción que llega a ocupar la posición número 19 en la lista de las mejores canciones de todos los tiempos. Escuchemos Triste Canción de Amor, El Tri de México, en el show de Tony Franco.

El Tri, damas y caballeros, aquí en el show de Tony Franco, en los grandes años del rock and roll. Y continuamos con la lista en inglés y nos vamos con la posición número 18, que pertenece a Chuck Berry, otro de los grandes del rock and roll americano, con esta canción Maybelline, un temita que fue producido precisamente por Chuck Berry. El productor fue Leonard and Phil Chase y salió en julio de 1955, precisamente para la marca de discos de Phil Chase, la marca Chess. El sonido de la guitarra del rock empezaba aquí en esta mezcla de country, pues, blues urbano y jazz, que Chuck Berry convirtió en el lenguaje primario de la música pop y ya aparece perfectamente definida en su primera grabación. La canción es una persecución de 2 minutos contada en el lenguaje de la cultura de coches. Berry había empezado a componer Maybelline, originalmente titulada Ida Red, en el instituto. Según Johnny Johnson, el pianista de Berry fue Leonard Chess, quien insistió en cambiarle el nombre a la canción y ponerle el de una caja de rimel de alguna mujer. Se había dejado olvidada en el estudio de Chicago, donde habían grabado el tema, el 21 de mayo de 1955. Sin embargo, dijo a Chuck Berry que el nombre le sonaba así como algo que sacado de algún viejo anuario escolar, pero total que al final se pusieron de acuerdo y el nombre fue Maybelline. Como ustedes saben, este era una marca, es una marca de rímel de que usan las mujeres, o rímel, y precisamente así le pusieron a esta canción de Chuck Berry. Así que vamos a escuchar en la posición número 18, damas y caballeros, al grande

Ahí teníamos la posición número 18 y vamos a ver quién tiene la posición 18 en la lista en español de todos los tiempos. Y bueno, pues nada menos que el grupo Aterciopelados. Esta banda de rock and roll de precisamente de Colombia nos van a presentar este tema. Se lograron Aterciopelados colocarse en la posición número 18. Sus miembros, Andrea Echeverry, Héctor Buitrago, Urián Sarmiento, entre otros que echaron y salieron, grabaron varias canciones, y este grupo desde 1995 ha estado en la escena del rock and roll. Así que vamos a compartir con ustedes el tema número 18. En esta posición la ocupan Aterciopelados y Florecita Rockera. Los escuchamos aquí en el show de Tony Franco.

Aterciopelados de Colombia y la posición número 18 aquí en la lista de las 100 mejores canciones de todos los tiempos que hemos estado realizando en las últimas semanas y ya estamos llegando en busca de la posición número 1. Amigos, pues vamos a continuar con uno de los grandes, también un guitarrista que pues murió joven, pero influyó mucho también en la música del rock and roll. Me estoy refiriendo precisamente a Jimi Hendrix, ubicado en el tema número 17, con esta canción que precisamente salió en los últimos de los 60s, en la década cuando pues existían los Beatles, estaba sonando fuerte también Elvis Presley, y había mucha competencia con británicos y americanos. Pero aquí tenemos, de repente sale un guitarrista que influenció mucho la década de los 60s, pero como decíamos, lamentablemente no duró mucho en escena debido a que su muerte paró una carrera brillante dentro de la música del rock and roll. Vamos a hablar de este cantante y de este temita que precisamente Jimi Hendrix tocaba cada noche en varios clubes de Rhythm and Blues, como miembro de las bandas de Little Richard y los Isley Brothers. Pero en este tema de Purple Haze, el segundo single o el segundo sencillo británico de Hendrix y la primera canción de su disco de debut norteamericano, se definía como un hombre libre y desvelaba un nuevo lenguaje guitarrístico cargado de hambre espiritual y de la poesía que habita en la electricidad, la tecnología en los estudios. Puedes tocar la guitarra o trascenderla, decía Neil Young en una ocasión cuando presentó a Jimi Hendrix en el Rock and Roll de la Fama en 1992. Jimi me lo enseñó, lo escuché, lo sentí y quise hacerlo. Hendrix fue el que escribió esta canción de Purple Haze estando atrás de un escenario de un club londinense en diciembre de 1966 y grabó la base de la canción con su banda, The Experience, así se llamaba el grupo. Dos semanas después llegó él a realizar ya la pista completa y el 3 de febrero de 1967 se grabaron los solos de Hendrix en la guitarra con unas chispeantes armonías de guitarra y se pasaron por un efecto que aún los aumentaba una octava y luego se reprodujeron al revés al doble de la velocidad, o sea que también hubieron algunos efectos técnicos en este tema. En menos de 3 minutos Jimi Hendrix abrió una nueva era de expresión a través de un instrumento que no tiene igual, considerado uno de los mejores guitarristas, si no el mejor de todos los tiempos. Damas y caballeros, les presento a Jimi Hendrix, posición número 17, Purple Haze.

Electrizante, sin duda alguna, la guitarra de Jimi Hendrix. Este temita de 1967. Y nos vamos con el tema que ocupa la posición número 17 dentro de las listas del rock en español. Está este grupo de Santiago de Chile que se formó en 1979, Los Prisioneros, y se extinguió allá por el año 2006. Algunos de sus miembros, Jorge González, el bajista y en las voces, estaba Miguel Tapia también en la percusión, en la batería, Claudio Narea en la guitarra, que estuvo hasta el 2003, Robert Rodríguez luego entró a reemplazarlo, Álvaro Enríquez también estuvo en la guitarra desde el 2003, Gonzalo Ñáñez, también otro guitarrista que entró en el 2004. Estos son Los Prisioneros de Chile y nos van a presentar la posición número 17 con este tema que se titula We Are South American Rockers. Somos rockeros sudamericanos. Ese es el tema que ocupa el lugar privilegiado número 17 dentro de las 100 mejores canciones de rock de todos los tiempos.

0: Los prisioneros somos rockeros sudamericanos. Aquí en el show de Tony Franco, presentándote los grandes años de rock and roll y las 100 mejores canciones. Continuamos y nos vamos a la posición número 16. Esta posición número 16 la ocupa nuevamente los Beatles, ya que fue un grupo que realmente impactó la historia del rock and roll. Y fíjense ustedes que Lennon y McCartney produjeron este temita. El productor fue George Martin y salió en diciembre de 1963 para los discos Capitol. Precisamente los Beatles no querían venir a Estados Unidos a menos de que tuvieran un hit en la lista como número uno, que fuera un hit número uno para estar seguros de que iban a arrasar en su llegada a Estados Unidos. Y precisamente en 1963 fue cuando le dijeron a su manager Brian Epstein: hey, no vamos a Estados Unidos si no tenemos por lo menos un hit que sea número uno. Le dijo Paul McCartney. Entonces, él y Lennon se pusieron a escribir, entre los dos, una canción con una serie de cambios de acorde y estados de ánimo en forma de capricho luminoso. Y dentro de esa energía y esa colaboración de los dos que contagió a todo el grupo, salió este tema, el primer tema número uno de los Beatles, I Want to Hold Your Hand, quiero tomar tu mano. Y bueno, y eso vino en acorde con la venida de los Beatles, como decirle al público: hey, queremos estrechar su mano, queremos estar ahí con ustedes. Y los Beatles precisamente aterrizaron en Nueva York como querían, el 7 de febrero de 1964, un año después de que salió esta canción, llegaron a Nueva York en lo más alto de las listas de la radio. Así, presentando el tema ahora de los Beatles, I Want to Hold Your Hand, aquí en el show de Tony Franco, enviando un saludito para nuestros amigos que los escuchan allá en Sudamérica, en Chile, para Lincoln Santonio y su estimada familia. Un saludito también para nuestros amigos en Ecuador, en Colombia, para la hermosa Yadira, un saludito para ti también.
1: Yo quiero mandar un saludito para Rosita.
0: Rosita, ¿cuál Rosita, don Chepa?
1: Rosita Valderrama, la que nos saludó la otra vez, de Chile, de Santiago de Chile, un saludito.
0: Ah, sí, muchas gracias, Rosita, por los twitters y los saluditos. También, con mucho gusto, va para ti esta canción. Y vamos a presentarles, entonces, a los Beatles en la posición número 16. I Want to Hold Your Hand.
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Los Beatles, un éxito que llega a formar parte de las 100 mejores canciones también en la posición número 16. Y ahora nos vamos a la posición número 16 en la lista de todos los tiempos en español. Y llega un grupo que es de París, Francia, y precisamente del álbum, bueno, una palabra un poquito fuerte, Putas Fever, en 1989 salió este álbum, viene un tema que se llama Mala Vida. Y este temita, créanlo o no, está en la posición número 16. Y precisamente Mano Negra, que fue fundada en Francia, ellos estuvieron como 12 años juntos, desde 1987 hasta 1995. Y el líder era Manu Chao, formado junto con su hermano Antoine y su primo Santiago Casariego. Este grupo también impactó a la historia del rock and roll, tal vez no de una manera muy grande aquí en Latinoamérica, pero sí tuvo varias canciones que eran muy tocadas en diferentes emisoras, y esta canción logró colocarse, a pesar de que quizás muchos de ustedes no habían escuchado este nombre, está en la lista como la número 16. Vamos a compartir con ustedes este temita de Mala Vida. El tema se llama Mano Negra, lo escuchamos. Bueno, al revés, ¿verdad? Mano Negra es el grupo, el tema se llama Mala Vida.

El grupo Mano Negra y Mala Vida aquí en el show de Tony Franco como la canción número 16 en la lista de las 100 mejores de todos los tiempos del rock and roll. Vamos a continuar con una canción que ocupa la posición número 15. Se trata del grupo The Clash. Y este grupo tuvo una canción en 1980, en enero de 1980, Mick Jones y Joe Strummer grabaron este tema. Guy Stevens lo produjo para el sello Epic. Y London Calling, así como se llama el tema, es como un aviso de alarma. Durante la Segunda Guerra Mundial fue la llamada de socorro de The Clash, que desde el corazón de la oscuridad ya hacían este aviso de alarma. Cuando grabaron la canción para su tercer disco, The Clash, la banda de punk más política, diríamos, de el Reino Británico, Reino Unido, estaban sin manager y casi ahogados por las deudas. A su alrededor, su país pasaba por una crisis durísima, conflictos raciales, desempleo, abuso de las drogas, y decía uno de los integrantes que les daba la sensación de que estaban en las últimas, según decía precisamente Joe Strummer, y no había nadie para ayudarnos. Strummer y el guitarrista Mick Jones canalizaron su preocupación en una canción que sonaba como si The Clash hubiera entrado en batalla, con las guitarras de Strummer y Jones galopando a un unísono metálico con el bajo de Paul Simonon y la artillería pesada de la batería de Topper Heron. Sobre ese sonido urgente, Strummer aullaba a propósito de desastres reales e imaginarios, y los versos de London is drowning and I live by the river, en español Londres se inunda y vivo al lado del río, se basaba en una canción de folclore popular. Y bromeábamos con que si el Támesis llegaba a desbordarse, moriríamos todos, según contaba uno de los integrantes, Jones. Menos Strummer, que quizás no moriría porque él vivía en un edificio alto, lo decía en son de broma. Bueno, aquí tenemos ese temita, London Calling, del grupo The Clash. Vamos a traerles a ustedes el tema que ocupa la posición número 15 dentro de la lista de popularidad que hemos estado trayendo a ustedes en las últimas semanas, empezando desde la posición número 100. 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O sea que en total son 200 canciones. Y aquí está The Clash, London Calling.

London Calling, The Clash, aquí en la lista de las 100 mejores canciones. ¿Y quién ocupa la posición número...? Vamos a ver, nos toca la posición número 15 en la lista en español. Pues es nada menos que un grupo que se formó en Mendoza, Argentina, y que ya muchos, la mayoría de ustedes conocen por sus temas que han impactado el rock en español de Latinoamérica y el mundo. Este grupo formado por Marciano Cantero, Felipe Stati, Sergio Embrioni y Tito Dávila, Enanitos Verdes. Y este tema, precisamente de 1994, en la lista como la número 15. Enanitos Verdes, damas y caballeros, y Lamento Boliviano.

0: Regresamos con más después de un mensaje de nuestros patrocinadores.
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5: 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Continuamos con la canción que ocupa la posición número 14, y estamos hablando de el gran Bob Dylan. El productor de este tema fue John Hammond, y salió en mayo de 1963 para la disquera Columbia. En abril de 1962, en el Greenwich Village de Nueva York, Bob Dylan dio un pequeño discurso antes de tocar una de sus nuevas canciones, y dijo: "Esta no es una canción de protesta, ni nada de eso, porque yo no escribo canción protesta". Dijo a continuación: "Voy a interpretar los versos primero y terceros de una canción titulada Blowing in the Wind". Esta canción fue grabada el 9 de julio de 1962 para su segundo disco, The Freewheeling Blowing. Se convirtió en la primera composición importante de este cantautor, y también, aunque él dijera que no era de protesta, se convirtió en una de las canciones de protesta más pronunciadas en el mundo entero, diga lo que diga el autor de esta canción. Como compositor, supone la ruptura definitiva de Bob Dylan con las convenciones retóricas del folclore del momento, y un certero resumen de los problemas que él veía a su alrededor a través de una sucesión de preguntas poéticas, fieras y certeras, que atacaban en lo que Bob Dylan consideraba el peor mal de la humanidad: la indiferencia. Y decía Bob Dylan: "Los mayores criminales son los que miran a otro lado cuando ven que algo está mal". Esto lo escribió en la nota de presentación de este álbum, The Freewheeling. Dice Bob Dylan: "La compuse en 10 minutos. Añadí la letra a un tema tradicional, es una tradicional canción folclórica, y a veces uno usa lo que otros han dejado ahí, y por supuesto, lo pasas para que sea un mensaje para todo el mundo". Vamos a escuchar entonces, damas y caballeros, en la posición número 14, Blowing in the Wind, uno de los grandes temas de Bob Dylan.

0: Ahorita el tema de Bob Dylan, Blowing the Wind, posición 14. ¿Y quién ocupa la posición 14 en la lista en español, don Chema? ¿Quién cree usted que es?
1: Pues, algún grupo mexicano, mano, porque no hemos escuchado alguno, ¿verdad?
0: No, sí, hemos tenido algunos en la lista, claro que sí, de las 100 mejores. Esta lista que se hizo por varios conocidos de la música de rock, no solamente escritores, sino también miembros de grupos musicales que votaron por las 100 mejores canciones. Y nosotros la estamos compartiendo con ustedes. Bueno, pues precisamente hablando de grupos mexicanos, vamos a traerles a ustedes en la posición 14 a este grupo de rock pop originario de la Ciudad de México, considerado uno de los pilares del resurgimiento del rock mexicano en la década de los 80, de un estilo singular que consiguieron captar la atención de miles de seguidores a lo largo y ancho de México e impactaron también Latinoamérica. Cinco jóvenes que decidieron formar una agrupación con el propósito de divertirse. Eran Roberto Casas Torres, conocido como Cas, Fernando Díaz Corona, Gabriel Siqueiros Gazú, que también todavía está en el grupo junto con Cas, José Antonio Mavs, Pepe y Miguel Ángel Díaz, también llamado, conocido como Miguel Ska, que ahorita el grupo está formado por Gazú, por Cas, por Charlie Quesada y por Jorge Casaba. Ellos estuvieron juntos los primeros integrantes del 87 al 93 y luego nuevamente resurgieron en el año 2000 y todavía están activos. Pues precisamente los amantes de Lola nos regalan la posición número 14 dentro de la lista de las 100 mejores de rock de todos los tiempos. Con este éxito de 1991, damas y caballeros, los amantes de Lola y beber de tu sangre.

0: Escuchábamos a los amantes de Lola, éxito de 1991, ocupando la posición número 14.
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0: Así es, amigos, en el show de Tony Franco, ahora nos vamos a la posición número 13 en la lista de rock de todos los tiempos en inglés. Esta canción nuevamente, Don Chema, Los Beatles.
2: Sí, hermano, es que ese grupo, por razón, impactó al mundo. Fíjate que todavía lo sigue tocando y la gente sigue comprando sus canciones, hasta los jóvenes.
0: Así es, mi querido Don Chema. Este grupo, por generaciones, ha impactado la música del rock and roll y sus canciones todavía han pasado de generación en generación. Un grupo que dejó de existir allá por 70 y tantos, 74 creo, 73. Y ¿sabes qué? Han pasado ya más de 50 años y todavía sus canciones se siguen tocando, se siguen escuchando. Y todavía hay más, ¿eh? Dentro de la lista, ¿eh? Todavía quedan un par de canciones de los Beatles. Precisamente esta canción, que es una canción que ocupa esta balada, yo creo que es la mejor balada de Paul McCartney, ostenta el récord Guinness a la canción más grabada en la historia. O sea que han habido, desde 1972, habían ya como 1186 versiones de artistas de todo tipo, desde Frank Sinatra, Otis Redding, Willie Nelson, que habían grabado esta canción de Yesterday. Ayer. Pero el enfoque original de Paul McCartney, que grabó esta canción el 14 de junio de 1965 en los estudios de Abbey Road, sigue siendo la más hermosa y conmovedora de todas. Un sincero poema de arrepentimiento interpretado con una elegancia que atrapa, nos atrapa a todos. No participó ningún otro Beatle, no hacía falta, porque los arreglos de George Martin para un cuarteto de cuerda enfatizaban la melancolía de la composición, y la voz susurrada casi de Paul McCartney reverberaba con nostalgia en los amplios espacios que tendrían que haber ocupado las guitarras eléctricas y la batería. La melodía, aseguraba, se le ocurrió en un sueño. También dice que mi padre se sabía un montón de viejas melodías de jazz y pensé que tal vez simplemente le recordaba el pasado con esas canciones, y tardaron año y medio en grabarla. Nos daba un poco de vergüenza, confesaba Paul McCartney. Éramos una banda de rock y salir con esa canción como muy pop, como que no. Pero hoy el ex-Beatle la considera una de sus canciones más completas. Damas y caballeros, uno de los grandes éxitos de Paul McCartney con los Beatles. Este tema, que salió en 1965, lo escuchamos aquí en la posición número 13. Para ustedes, Yesterday, los Beatles.
3: Thank you very much. We'd like to carry on now with a song from our new album in England, and it'll be out in America shortly. And it's a song featuring just Paul, and it's called Yesterday.

Sin duda alguna, uno de los grandes temas y la canción que rompió el récord Guinness como la más grabada de todos los tiempos. Para ahora existen como 2,500 versiones de este tema, Yesterday, de Paul McCartney. Bueno, amigos, continuamos y ahora nos vamos a la canción número 13, que lo ocupa dentro de las listas en español, una banda de rock argentina considerada como una de las más influyentes e importantes bandas iberoamericanas y una leyenda de la música, quien fue formada en Buenos Aires en el año 82 por Gustavo Cerati, que estuvo en la voz, guitarra, sintetizadores y algunos otros instrumentos, Héctor Z. Bosio en el bajo y también en los coros, Carlos Alberto Fisicha, conocido como Charlie Alberti, en la batería, en las percusiones, y ellos desempeñaron un papel muy importante en el desarrollo y la difusión del rock latino a través de todo el mundo también. Trajeron sus canciones que fueron bien recibidas y fueron una gran influencia, sin duda alguna, en el rock internacional. Tenemos este temita, que precisamente de su álbum Nada Personal, tenemos esta canción, que por cierto queremos dedicársela a muchas de las personas que nos están enviando sus saludos a través del Twitter, que le está gustando el programa. Muchísimas gracias, un saludito para Noel, que nos está sintonizando en Venezuela. Es un saludo también con mucho gusto para Carlos Antonio Pérez, que nos escucha en Guayaquil. Gracias, amigo, por esos mensajes. Estamos muy agradecidos contigo. También, qué bueno, gracias por compartir también el programa. Nos preguntaba cuál es el enlace. Tenemos muchos enlaces al programa. 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Y este temita del año 2007, precisamente lo vamos a compartir con ustedes porque ocupa la posición número 3 en español. Cuando pase el temblor, ustedes van a apreciar este tema de Soda Stereo, este grupo argentino que nos dejó un gran legado de canciones y que sin duda alguna fue una influencia en el rock internacional. Su tema, Cuando pase el temblor. Posición número 13. Un tema de 1985 del álbum

Soda Stereo, cuando pasa el temblor. Sigue la lista de las 100 mejores canciones aquí en el show de Tony Franco, los grandes años del rock and roll. Y nos vamos con la posición número 12, que precisamente la tiene uno de los grandes cantantes de soul de Estados Unidos, Sam Cooke. El productor, él fue el que escribió esta canción a continuación, que le vamos a presentar en la posición número 12, que se titula precisamente A Change Is Gonna Come. Un cambio se avecina, es el tema de esta canción. Esta canción salió en diciembre de 1964 bajo el sello RCA. Lamentablemente, Sam Cooke ya no pudo disfrutar de escuchar su canción en la radio, porque fue asesinado el 11 de diciembre de 1964 en un hotel de Los Ángeles. En 1963, Sam Cooke había escuchado la canción que precisamente tocamos hace un par de canciones de Bob Dylan, Blowing in the Wind, y le impresionó el reto implícito dentro de la canción, y se dijo, vaya, un chico blanco ha escrito una canción como esa. Y esa fue la admiración, ¿verdad? Porque existían problemas raciales en los años 60, en esa época eran muy fuertes. La respuesta de Sam Cooke fue la canción A Change Is Gonna Come, Un Cambio Se Avecina, que la grabó el 30 de enero de 1964. Era más personal, tanto por su letra en primera persona, como en las experiencias que había vivido antes de la creación de ese tema. El 9 de octubre de 1963, Cooke y su equipo de gira por el sur de Estados Unidos fueron arrestados en Shreveport, Louisiana. ¿Saben ustedes por qué? Por haber intentado registrarse en un hotel de blancos. Solamente por eso. El incidente aparece precisamente en la tercera estrofa de esta canción, que ustedes van a escuchar a continuación. La última referencia es directa a la muerte de su hijo de 18 meses que sufrió el cantante en junio de ese año. El 11 de diciembre de 1964, como les dije, un año después, casi un año después de grabar el tema, Cooke había sido asesinado en un motel de Los Ángeles. Esta canción se editó como un sencillo, ya que era parte de un álbum, y se editó como un sencillo para que pudiera tener alcance y más difusión dentro de las radios. Este fue el adiós definitivo de Sam Cooke y también su último éxito, ya que esta canción, después de su muerte, logró un tremendo éxito. Vamos a compartirla con ustedes en la posición número 12. Aquí tenemos a Sam Cooke y A Change Is Going to Come. Esta es la versión original.

un importante mensaje, una voz melodiosa que tenía Sam Cooke. Y la canción dice, ha pasado mucho tiempo, pero yo sé que un cambio vendrá. Y de veras que pasaron muchos años después de la Guerra Civil, cuando Abraham Lincoln abolió la esclavitud. Los afroamericanos tuvieron que pasar muchos sufrimientos, mucha discriminación. Y en los 60s, la lucha por los derechos civiles se incrementó. Y precisamente uno de los grandes, Martin Luther King, sale una película en el próximamente que ustedes podrán disfrutar sobre el mensaje, la vida de Martin Luther King. Y se cree que Sam Cooke fue asesinado por la influencia que tenía a través de su música, a través de su voz, con canciones como esta, pidiendo un cambio dentro de la sociedad. Vamos a continuar. El cambio, por cierto, llegó 5 años después. Hubieron importantes cambios al final de la década de los 60, 5 años después de la muerte de Sam Cooke. Vamos a continuar, amigos, y nos vamos a la posición número 12, precisamente en la lista de las canciones del rock en español. En Avellaneda, Buenos Aires, Argentina, nació Bersuit Vergarabat. El grupo formado en 1987. Gustavo Cordera en las voces, Carlos Martín en la batería, Pepe Céspedes en el bajo, Juan Subirá en los teclados, Charlie Bianco en la guitarra del 87 al 92. Oscar Rigg entró después. También estuvieron otros miembros como Raúl Pagano en los teclados del 91 al 92. Rubén Sabrinas en las voces también en esos años. Alberto Berenzuela en la guitarra del 92 en adelante. Daniel Suárez, Condors Barbari. Y este grupo está colocado en la posición número 12 con su canción titulada precisamente Señorita con mucho gusto. Por aquí nos están enviando un mensaje, vamos a ver. Tony, si nos puedes enviar saludos para Juan Carlos, que está celebrando su cumpleaños aquí en Buenos Aires. Todavía estamos despiertos celebrándolo y estamos escuchando el programa. Claro que sí, dice aquí de parte de Emma Valenzuela. Con mucho gusto, claro que sí. Juan Carlos, un saludito de cumpleaños para todas las personas que están celebrando su cumpleaños hoy. Muchas felicidades. Muchas felicidades a todos y cada uno de ustedes. Esperamos que lo disfruten. Y bueno, pues gracias por estar escuchándonos durante el cumpleaños. Pues ya en Argentina son, ahorita ya es un poquito como la 1 de la mañana aproximadamente. Un saludito para todos ustedes. Y aquí tenemos este tema de este grupo argentino, precisamente se llama Señor Cobranza. Así que vamos a escuchar ese tema que está en la puerta.

Esa es la canción que ocupa la posición número 12, una canción un poquito fuerte, tipo de protesta, pero está incluida dentro de las 100 mejores canciones, precisamente la posición número 12. Este álbum, Libertinaje, salió en 1998 por este artista, Pursuit Bergarabat, así que vamos a presentárselo a ustedes, porque está también dentro de esta lista de canciones, las 100 mejores canciones de rock de todos los tiempos. Vamos a traerles a ustedes ahora un grupo musical, el grupo The Who, que nos viene a interpretar la canción número 11. Dice la leyenda que el guitarrista de los Who, Pete Townshend, compuso My Generation, esta canción que precisamente ocupa ese escalón dentro de las 100 mejores, y su particular corte de manga a todos los adultos que se interpusieran en su camino. El día que cumplió 20 años, precisamente, fue cuando compuso este tema, un 19 de mayo de 1965, y es un viaje de tren desde Londres hasta Southampton para grabar un programa de televisión. Mientras llegaban, ahí fue donde compuso esta canción, My Generation, que hablaba de encontrar tu lugar en la sociedad. Vamos a compartirla con ustedes. Los Who precisamente se pasaron 2 meses arreglando y regrabando el tema hasta que dieron con la versión que realmente buscaban. Y esto fue el 13 de octubre de 1965. 4 décadas más tarde, Pete Townshend y el cantante Roger Daltrey son los únicos componentes de los Who que siguen vivos. Volvieron nuevamente a interpretar estos temas y vamos a ustedes a traerles la posición número 11 dentro de la lista en inglés de las 100 mejores canciones de todos los tiempos. The Who y My Generation, aquí en el show de Tony Franco. Los escuchamos.

0: The Who, My Generation, el hit número 11 en la lista de las 100 mejores de todos los tiempos. Amigos, vamos a continuar con el tema número 11 dentro de las listas en español y corresponde al grupo musical Los Rodríguez de su álbum Sin Documentos. Precisamente tenemos ese tema también titulado de la misma manera con el grupo Los Rodríguez Sin Documentos. Bueno, para aquellos que no conocen a Los Rodríguez, es un grupo musical que se formó en septiembre 28 de 1990 allá en Madrid, España, y se desintegró 6 años después. Andrés Calamaro en el piano, las voces, los teclados, Ariel Roth también en voces y guitarra, Julián Infante, guitarra y también segunda voz, Germán Vilella en la batería y Daniel Zamora en el bajo. Vamos a presentarles a ustedes la posición número 11 dentro de la lista de las 100 mejores en español.
1: Ahí vamos.

Ahí teníamos lo mejor del rock and roll, sí señor, ocupando la posición número 11, los Rodríguez sin documentos. Amigos, faltan 10 de las mejores canciones en inglés y 10 de las mejores canciones en español. Pero estábamos viendo el tiempo y no va a alcanzar llegar a concluir todos los temas y llegar a la número 1, por lo que lo vamos a dejar para el siguiente programa, donde les vamos a presentar las 10 mejores canciones de todos los tiempos en inglés y las 10 mejores canciones de todos los tiempos en español. Y sí, ahora sí, para el próximo programa llegaremos a la canción número 1, que sé que muchos de ustedes quieren saber, bueno, ¿cuál es la canción considerada como la número 1 del rock and roll de todos los tiempos? Mientras tanto, vamos a continuar con lo mejor de los grandes años del rock and roll aquí en el show de Tony Franco, trayéndote, nos vamos a remontar a la época de los 50s y 60s y también de actualidad. Vamos a presentarles a ustedes mixes de rock and roll con lo mejor de muchos grupos de rock que han impactado también la escena de este género musical, el rock and roll, a través de los años. Vamos a presentarles primero que todo una temita, bueno, varios temas más bien, de comenzando por la época de los 60s, y vamos a dejar la lista en la posición número 10, que le traeremos a ustedes en nuestro próximo programa. Mientras tanto, les presentamos este pupurrí de canciones de rock de los 60s.

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1: Oye, Romino, andan diciendo que tu primera voz fue una gallina.
2: No, hermano, es que...
1: Pero, ¿qué es?
2: Es que tu mamá los pollitos.

0: ¡Córrale a la cantina, don Chema, que están dando frijoles y tequila!
1: Sí, yo estaba yendo a Pat Boone, ¿verdad? Que, sí, me recordó qué buenos tiempos aquellos, mano.
0: Speedy González, Pat Boone, aquí en el show de Tony Franco. Amigos, les hemos traído a ustedes tequila y frijoles. Digo, perdón, las 20 canciones, bueno, dentro de la lista de las 20 mejores, hemos estado cada semana trayéndole a ustedes las 100 mejores canciones de rock and roll. Hoy les trajimos en este programa de la posición número 20 a la posición número 10. Pero no nos va a dar tiempo para llegar a la número 1. Entonces vamos a dejar las últimas 10 canciones para nuestro programa. Y entonces descubriremos la posición número 1 que ustedes han estado esperando. Mientras tanto, mientras llegamos al final de nuestro programa, vamos a traerles a ustedes las mejores canciones del rock and roll de todos los tiempos, aunque no estén en la lista, pero son canciones que ustedes disfrutan escuchar, tanto de ayer como hoy. Y tenemos precisamente a los Americans y este temita Probemos Otra Vez, que vamos a comenzar a enviar saludos por las personas que se han estado reportando al Facebook, a Twitter. Un saludito con mucho gusto para Marilú Rodríguez en la ciudad de Los Ángeles. Dice que está disfrutando mucho del show junto con su esposo. También un saludito con mucho gusto para Carlitos Rentería en la ciudad de Ventura, California. Saludamos a José Luis en la ciudad de Long Beach, California. También un saludito para Perla y para su esposo José Montoya, que nos están escuchando en la ciudad de San Diego, California. Pues un placer, amigos, estar acompañándolos. Muchísimas gracias por sus saludos. También un saludito para Jenny Núñez. Saludamos también con mucho gusto a Felipe Chandy. Saludos para Marta Urquidi, aquí en la ciudad de Los Ángeles, para José Luis Martínez, a Genaro Fernández y a los amigos también que nos escuchan a través de las redes sociales y a través del show de Tony Franco. Muchas gracias a todos y cada uno de ustedes por su preferencia. Aquí tenemos a los Americans y Probemos Otra Vez.

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0: Regresamos con más después de un mensaje de nuestros patrocinadores.
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5: Don Chema, ¿se acuerda usted del Limbo Rock?
6: Claro que sí, con el Chubby Checker, ¿verdad, menú?
5: Chubby Checker, don Chema. Y, oiga, estas pinas están sabrosas, ¿dónde las trajo?
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Ahora les voy a presentar a ustedes uno de mis temas favoritos con Keith Colley, que precisamente visitando ayer a mi buen amigo Carlos Sevilla, estábamos buscando los grandes hits de los 50, 60, 70 del rock and roll y encontramos esta canción que tenía años de no escuchar y que trae muy buenos recuerdos. Vamos a escucharla con Keith Colley, que precisamente nació en Spokane, Washington, y grabó la versión de los Dions, un hit de por allá de 1959. Y ese temita, Enamorado, se escuchó mucho en Latinoamérica en la voz de este cantante americano. Lo compartimos con ustedes aquí en los grandes años del rock and roll.

Amigos, ha sido un placer presentarles a ustedes un programa más aquí en el show de Tony Franco de los grandes años del rock and roll. Y esperamos nuevamente volvernos a encontrar en nuestro próximo programa.

Escuchábamos a Maná despidiendo los grandes años del rock and roll. Por cierto, Maná se presentó ante 170 mil en un concierto gratis en Guadalajara durante el ambiente mundialista. Amigos, acaba de terminar el primer tiempo entre Paraguay y Turquía. Gana Paraguay 1-0, pero se ha quedado con 10 hombres. Traeremos más información más adelante.

Feliz fin de semana para todos y cada uno de ustedes. Saludos para toda la familia Arias allá en Costa Rica. Saludamos también a Mario Osvaldo Torres y a todo el grupo musical del Legado de Los Ángeles Negros en Córdoba, Argentina. Saludos para todos los seguidores de Paraguay que están viendo el partido que está ganando su selección hasta ahora. 1-0, pero han sacado tarjeta roja para uno de sus jugadores con la nueva regla que no hay que taparse la boca cuando hay un altercado entre dos selecciones y algunos jugadores se involucran en empujones. Pues un jugador de Paraguay se tapó la boca y algo le dijo a un contrario. Y pues con la nueva regla, el contrario se quejó, lo fueron a ver al VAR, el VAR llamó al árbitro y lamentablemente le mostraron tarjeta roja por no aguantarse a unos jugadores de Paraguay. Y ahora están jugando y van 48 minutos. Ya empezó el segundo tiempo, amigos. Resultados de hoy en el Mundial. Estados Unidos clasificó a la siguiente ronda derrotando 2-0 a Australia. También Marruecos le ganó 1-0 a Escocia. Y Brasil derrotó a Haití 3-0. Les traeremos también resumen completo más tarde. 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Muchísimas gracias. Siga disfrutando de nuestra música y feliz fin de semana para todos. Y si estás cumpliendo años o vas a celebrar una boda o un aniversario, pues muchas felicidades también para ti.

Estamos enviando saludos a nuestros amigos del Club de Fans, el show de Tony Franco. Gracias por acompañarnos. Saludamos a Jesús, a Darío, para Silvia, para Irma, para Carlitos y también para Josefina en la ciudad de Los Ángeles.

Recuerden, amigos, que todos los martes a las 9 de la noche, hora de California, 10 hora de México, Mi Canción Favorita de Juan Gabriel. Un programa de 2 horas con las canciones del Divo de Juárez. Quiero enviar saludos para María Teresa Audelo, allá en la Ciudad de México, y toda su familia. También para don Isaac, mi buen amigo Isaac, un saludito para ti, para Max y para todos los buenos amigos allá en Ciudad de México, para mi amigo Jorge Vargas Tapia. También saludos con mucho gusto para Patricia Aguirre, para su esposo, para su familia. Saludamos también a César Marta, que estuvo celebrando su cumpleaños. Un saludito de parte de su esposa Diana y también del heredero, del príncipe. Claro que sí, el pequeñín, alegría de la familia. Un saludito también para todos los amigos que nos están sintonizando en estos momentos. Gracias por ser parte de la familia del show de Tony Franco, aquí en Radio Sensación Digital. Para Ana Mejía, también un saludito. Para Carlos Tony, allá en Antigua Guatemala, y para toda la familia Chan, un saludito. Para mi amigo Alan Canoj, un saludo para Mariela, para Maritza, saludito también con mucho gusto. Para Mariana, para los chicos y todos los amigos que tenemos el placer de saludar cada vez que visitamos la hermosa tierra guatemalteca, a los amigos del Salvador, para Carlos Murillo y su familia, y toda mi gente en Santana, El Salvador, y por supuesto la gente en México, Centro y Suramérica. Gracias por estar en sintonía y ser parte de nuestra familia. Feliz fin de semana para todos y cada uno de ustedes.

0: Lanzai, Pedro Capó, Georgie Noriega, Rec 808, Shadow Towers, Puerto Rico.
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quién va a dormir con pijama con este calor? Más de 80 grados a veces para dormir. Vamos a disfrutar del fin de semana. Hoy es viernes y el cuerpo lo sabe. Y como dice Don Chema, y mi esposa también lo sabe, le pone candado a la puerta para que no salga. Pero para nosotros los solteros, hoy es viernes y hay que pachanguear bonito. Un saludo para todos los amigos que están disfrutando de nuestra programación musical allá en Monterrey. Un saludito para Adriana Pérez. Hermosa Adriana, un saludito para ti. Gracias por tus saludos. También quiero enviar saludos con mucho gusto para Humberto Medina allá en Guatemala, en Zacapa, Guatemala, escuchándonos. Dice que por medio de una amiga que le pasó el enlace y que está disfrutando todo el día, toda la tarde y toda la noche. Claro, porque tenemos música sin comerciales, música variada, 7 programas diferentes, a toda banda, mariachi y acordeón por la mañana, de rumba, música tropical, las viejitas pero bonitas al mediodía, onda grupera, los grandes grupos musicales de todos los tiempos, los grandes años del rock and roll, y por las noches serenata romántica, amor en el aire, y los fines de semana desfile de éxitos. Así que continúa con nosotros y además no te preocupes por los resultados del mundial, porque te tenemos informado. Paraguay sigue ganando, falta un minuto, ha estado aguantando la oleada de Turquía, ya que Paraguay está jugando con solo 10 hombres todo el segundo tiempo por la expulsión de uno de sus jugadores por taparse la boca y decirle algo a un contrario. Ahora con las nuevas reglas no se puede hacer eso. Bueno, amigos, pues me gustaría saber qué piensan ustedes de las nuevas reglas. A mí me gustan muchas de ellas porque el juego es más rápido, tienen 5 segundos para sacar los jugadores un saque de banda, los porteros también para sacar la pelota de portería, ¿verdad? Para despejar. Así no se pierde mucho tiempo y los jugadores que se tiran al suelo, se hacen los que están afectados, tienen que salir y esperar un minuto. Así que ya ahora nadie se tira al suelo y pretendiendo que les duele, que tienen calambres, que les duele la espalda. Así que a mí me encanta. Yo no sé ustedes, pero me gustaría saber sus comentarios. Pueden entrar a nuestra revista, el noticoto.com, a la página de Mundial FIFA Copa 2026. Y ahí pueden dejar sus comentarios. Ahí pueden ver también todos los resultados, todos los goles, todos los videos de los partidos. Bueno, amigos, continuamos aquí en el show de Tony Franco. Y ojalá que uno de los nuestros, Paraguay, pues pueda ganar este partido. Perdió contra Estados Unidos 4-1, así que tiene que ganar este partido. Y aún con 10 hombres lo está logrando. Estamos en el minuto 90, el árbitro ha agregado 7 minutos más. Así que vamos a ver si aguantan. Y ya los paraguayos están recibiendo asistencia porque tienen calambres y no es que se estén haciendo. Simplemente ellos ya saben la nueva norma y van a tener que salir por el esfuerzo físico que han hecho. Son solo 10 hombres y así que se tiene que correr más, ¿verdad? Bueno, pues esperamos, ahorita les vamos a traer a ustedes el resultado final. Los resultados de hoy ya se los dimos. Brasil ganó sobre Haití 3-0, Estados Unidos le ganó a Escocia también, y pasó a la siguiente ronda, 2-0. Y también Marruecos le ganó 1-0 a Escocia. Así que ya pasó a Estados Unidos, pasó a México. Y vamos a ver si quién pasa en este grupo. Ahorita por el momento ya pasó a Estados Unidos. Vamos a ver si Paraguay es segundo. Amigos, sigan disfrutando de nuestro desfile de éxitos sin comerciales. Saludos a toda nuestra familia de Facebook, de X, de Instagram. Saludos para todos ustedes, amigos, a través de todo el planeta Tierra, porque sabemos que nos escuchan en muchos países gracias a la tecnología, gracias a la internet. Ahora nuestra radio llega a todos los rincones del mundo, así que si por ahí algún pingüino nos está escuchando, pues saludos y sigan divirtiéndose con nuestra música, bailando al compás del Tuca Tuca. Continuamos.

Televisión Deportiva, atención Paraguay. Ha perdido Turquía, ha ganado Paraguay, se mantuvo el 1-0, aún jugando con 10 hombres. Sacó la garra y defendió una oleada de ataques de Turquía que se acercaron en el último minuto. Un cabezazo que pasó a unos escasos centímetros del arco. Hay turcos en el suelo llorando porque saben que están eliminados de la Copa Mundial. Gustavo Alfaro, quien fuera también técnico de Costa Rica, hicieron un buen trabajo con la selección de Costa Rica, pero el año pasado tomó las riendas de Paraguay, ha hecho un buen trabajo, excepto por la goleada que recibieron, ¿verdad?, contra Estados Unidos en ese Mundial de 4-1. Pero ahora al ganar tienen 3 puntos y podrían calificar como segundos en este grupo donde está Estados Unidos. Australia también ganó, tiene 3 puntos. El próximo partido entre Australia y Paraguay va a ser un gran partido a morir, señores, porque se estarán jugando su pase a los decimosextos, ¿verdad? Hasta ahorita están en fase de grupos y van a pasar los 2 primeros y 8 mejores terceros. Ya saben que en el show de Tony Franco usted no se pierde ninguna información de la jornada mundialista, de los 4 partidos que se juegan ahora cada día, y también en nuestra revista elnoticoto.com. Bueno, pues vamos a continuar con nuestro desfile de éxitos de fin de semana aquí en el show de Tony Franco.

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Quiero enviar un saludo muy especial para mi amigo Francisco Caña, gran amigo costarricense. Esperamos que esté disfrutando sus vacaciones y también cuando regrese a Costa Rica, pues también disfrute de nuestra bella tierra. Saluditos con mucho gusto también para todo el personal de Viejillos Bar y Restaurant, donde usted puede encontrar los mejores bailes allá en Costa Rica, Sarchí Sur. Un saludito para Alex y para toda la familia que siempre nos atienden de maravilla cuando estamos por allá en Viejillos Bar y Restaurant. Un saludito también para todos los amigos que están sintonizándonos, que también pertenecen al Club de Románticos y Poetas. Un saludito para Juan, un saludito para mi amigo Fernando, un saludito también para Azucena. Y vamos a continuar con las canciones que ustedes nos siguen solicitando. Recuerden nuestro teléfono en cabina, 323-325-4502.

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con el siguiente tema. Queremos enviar un saludo muy especial hasta la República del Salvador, donde nos escuchan muchas personas que disfrutan de nuestro programa. Para Tatiana, allá en El Salvador, un placer haber platicado contigo. Mi querida Tatiana, te mando un saludo muy cariñoso, esperando que este próximo año y los años venideros te traigan muchas bendiciones, paz, amor y alegría para ti y para tu familia.

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0: ¡Qué bonita canción con Javier Solís! Aquí en Radio Sensación.
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Cuando el hombre trabaja, Dios lo respeta. Pero cuando el hombre canta, Dios lo ama. San Agustín decía que cuando el hombre cantaba, rezaba dos veces. Y cuando el hombre reza, habla con Dios. ¡Qué lindo! Así que esta noche vamos a bendecir a todos los que nos están escuchando. Y gracias a la banda Limón. Gracias a la banda Limón. Esto va a llegar muy lejos. Bendiciones para toda la gente que nos...

0: Saludos a los amigos de Banda El Limón.
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0: Y también para mi amigo del alma, Leo Dan.
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0: quien alternamos varias veces y también nos tocó la oportunidad de presentarnos.
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0: Varios escenarios cuando andábamos con el grupo Los Condes. Y por cierto que también a Leo Dan, saben que cuando su servidor dejó Santa Bárbara, aquella área de la hermosa ciudad de Santa Bárbara, California, para irnos a trabajar a casi a la mexicana allá en Inland Empire, por San Bernardino, Riverside. Precisamente Leo Dan, Tatiana también estuvo, estuvo Los Razos, Prisma, estuvieron dándome la despedida en un baile especial que tuvo para su servidor KSP, los dueños de esta emisora, a quienes agradezco infinitamente todo el cariño y la oportunidad. Fue la segunda estación donde trabajamos allá en K Español, KSP Santa Bárbara, después de haber iniciado labores en XEGM, una radio que se originaba desde Hollywood. Y por cierto, le mandamos un saludo a mi buen amigo Luis Alvarado.

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0: estar.
1: Estamos enviando saludos para los amigos del Club de Fans, el show de Tony Franco en Facebook. Y bienvenidos sean todos los nuevos miembros, también a todos los que nos siguen en las redes sociales. Continuamos en A Toda Banda, mariachi y acordeón, lo mejor de la música regional mexicana.

0: y al ritmo del mariachi Vargas de Tecalitlán, recibimos, porque ya llegó
1: porque lloraban, ya llegó porque todos lloraban.
0: Sí, cómo no. Ya llegó el hombre más chismoso del planeta Tierra.
1: ¿No sabes qué? Venía de darle gracias al santo de mi devoción.
0: ¿Cuál es el santo de su devoción, don Chema? Que no lo conozco ninguno.
1: El santo que quita el hambre. ¿Sabes cuál es el santo que quita el hambre?
0: A ver, Chema, ¿cuál es?
1: El sándwich.
0: Anda medio sangrosito ahora, ¿verdad?
1: No, ¿sabes qué? Ando contento ahora.
0: ¿Por qué, don Chema? A ver, ¿cuál es la noticia buena o...? Me imagino que debe ser buena, ¿verdad?
1: Sí, pues ¿sabes qué? Se descubrió, eso es cierto, ¿eh? No fuera de vacilada. El consumo moderado de la cerveza, ¿sabes lo que protege?
0: ¿Qué protege, don Chama? A ver, ilumíneme.
1: Protege el organismo de la oxidación, del envejecimiento de las células, por lo que puede prevenir, fíjate, y retrasar enfermedades degenerativas, cardiovasculares y cancerígenas. Eso salió ahora. Lo pueden buscar ustedes en los consejos sabios ahí en la internet, mano.
0: Oh, pues está bien, don Chema, pero también acaba el hígado, ¿no?
1: No, eso es una mala interpretación. El hígado, la cirrosis viene por el licor fuerte, el alcohol, mano, gente que toma así muy fuerte. La cerveza moderadamente no.
0: O sea que entonces usted se va, ya tiene absolutamente garantizado que se va a morir viejo. Porque se acaban las cervezas. ¿Cuántas cervezas se chupa al día? A ver.
1: No, yo no lo tomo mucho, moderadamente. Una cada así, cada hora, nada.
0: Ay, don Chevita, bienvenido. Sea usted mi compañero de tanto tiempo a toda banda. Mariachi y acordeón. Un programa que te trae la música no solamente allá desde don José Alfredo Jiménez, pero hasta las bandas de actualidad de hoy. Un programa variadito de tu predilección musical, el favorito. Y vamos a continuar después de haberles presentado a Edwin Luna, la Tracalosa de Monterrey. También, claro que sí, a Mercedes Castro. Recordamos también a Vicente Fernández, al original banda El Limón, la poderosa banda también, San Juan, y vamos a traerles ahora a los cadetes de Linares, seguidos de la banda Tierra Sagrada, Chayito Valdés, los Relámpagos del Norte, la banda sinaloense, el Recodo, Federico Villa, Ramón Ayala, por supuesto, también, y muchos otros que estarán desfilando aquí en el show de Tony Franco. Gracias por acompañarnos y saluditos con mucho gusto para toda la raza que se está ya reportando aquí al show de Tony Franco. Saludos con mucho gusto para...

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Estamos saludando con mucho gusto a todos los amigos que se siguen reportando a las redes sociales y pidiéndonos sus canciones. Quiero enviar un saludito muy especial a todos los amigos de Spreaker que nos siguen a través de esa red social. Para Laura Osorio, para Matt Hurst, para Takayoshi Fabián Sierra. Un saludito para Rosaluz Escudero. También saludamos a Sebastián Muñoz Prieto, para Valeria Medina, para Dennis Poe, para Consuelo Yagues Fernández. Consuelo Yagüez Fernández, para Marisela, para Reina Ramírez. Saluditos para mi buen amigo Marco Uriel, para Cristina Ruiz. Saludamos a Gabriela Daniel Ledesma. Saludos para mi amigo Win Japson, para Katia, para Kevin Arce, para Itzi Reyes, al igual que los amigos del Club de Fans, el show de Tony Franco. Puedes unirte a este club en Facebook, Club de Fans, el show de Tony Franco. Para Roxana Quevedo, para Adela Fernández, un saludito para Gladys Ruiz Valle, para Ana Luisa González Pinto, para Arturo Arrevillaga, saludos para Santiago Enerchín, para Vilma Quiroz, y también un saludito con mucho gusto para mi amigo Tony Mena, mi tocayo, para Jorge Vargas, para Mari Barraza, para Esther García, y para todos y cada uno de ustedes, amigos. Vamos a complacer a Julio Reyes con este tema que me pide, de la Martiniana. Es un tema que quizás algunos de ustedes no conocen porque no lo hemos tocado antes, pero esperamos que les guste. Es del álbum La Ruta del Sol Mexicano, con Son Itzmeño. Ellos la interpretan, y con mucho gusto, Julio, aquí tienes tu canción.

Bueno, pues dicen que, don Chema, dicen que llega un borrachito, ¿verdad? A su casa, así como usted casi siempre. ¿A qué hora llega? Como a las 4 de la mañana, mano. Mi vergüenza tiene. Pues llega el borrachito a las 4 de la mañana a su casa, ¿verdad? Y la mujer, pues, ya estaba enfadada. Pues todos los días. Así como mi querida doña Chole, ¿verdad? Y a veces me saca la ropa por la ventana, mano. Pues fíjese que tiene mucha razón. Pues llega este borrachito, don Chema, bien borracho a la casa, como a las 4 de la mañana, así como usted. Y su esposa le grita de todo: otra vez borracho, ya me tienes harta. Cada vez que cobras el cheque te lo bebes todo, no te preocupas por nada en la casa. Y lo más grande es que en 10 años viejo borracho que tenemos de casado, tú jamás me has comprado un vestido. Vieja, bueno, si yo nunca supe que tú vendías ropa, vieja. Me hubieran dicho para comprar uno. ¡Qué vergüenza! Ni tienen vergüenza los borrachos, ¿verdad? ¿Usted tiene vergüenza, don Chema? Yo sí tengo vergüenza porque yo le compré un vestido a mi vieja hace como 8 años. La mujer está más papachada, para tratarlas bien, para darle su compañía. Mañana voy a cambiar, mañana voy a cambiar. Te prometo que mañana voy a cambiar de mujer, mañana.

0: Bienvenidos al show de Tony Franco. Gracias por acompañarnos.
1: Un tema que nunca pasa de moda. Un tema que es muy solicitado por el gran Vicente Fernández, que lo interpreta. Por tu maldito amor.
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1: Nada más, ¿verdad?

La Adictiva Banda de San José Mesillas. Amigos, vamos a continuar trayéndoles a ustedes la música que nos solicitan a través de las diferentes redes sociales. Y por supuesto, aquí vamos a complacer a doña Josecita, que me pide, doña Chuyita, me dice: oiga, Tony, quiero escuchar la tercera carta. Yo le digo: pues doña Chuyita, no he leído ni la primera ni la segunda. Pero le vamos a poner la tercera, claro que sí, para complacerla con mucho gusto. Y hasta Zacatecas, qué hermoso estado. Y para todos los amigos de Zacatecas, le enviamos un cariñoso saludo. Al igual que a todos los amigos que nos siguen sintonizando a través de las diferentes redes y nos siguen, un saludito para Alexander, para Agustín, para Juno, para Felipe Sáenz, también a los amigos en Spreaker, para Milagros Ruby Ríos, para Camilo Müller, para Emily Custodio. También saludamos con mucho gusto a Vicky, a Luciana, saluditos para María Gómez, para mi amigo Manuel, para Loren Ávila, para Gabino Octavio, Rosales Robles y Eric Rodríguez. Y vamos a seguir complaciéndolos. A veces hay que tener cuidado, Chema, con lo que decimos, porque nos puede salir el tiro por la culata, como dicen. Pues dicen que entre pareja, ¿verdad? Entre pareja, le dice uno a la mujer, bueno, llega un hombre cargando como a las 3 de la mañana, pero no llega borracho, llega bien, cargando una caja, y le dice: vieja, vieja, ábreme la puerta, ábreme la puerta. Y la mujer se levanta de la cama y abre la puerta rápidamente. Le dice: ¿pero qué traes ahí, viejo? Y el hombre baja la caja y comienza a sacar una, dos, tres, cuatro llantas para su carro, ¿verdad? Y le dice la mujer: mira lo que compré, vieja. Es que me las dieron bien baratas. Y le dice la mujer, sorprendida y burlándose de él: ay, viejo, se me hace que andas bien borracho, porque tú ni carro tienes. Y entonces le dice el hombre: mira, mujer, no te burles, porque ayer te traje el brasier que me pediste.

tengan cuidado con lo que reprochan, porque les puede salir el tiro por la culata. Aquí está la tercera carta de Achullita para ustedes especialmente.

recordamos este tema que nos solicita nuestro amigo Miguel. Aquí tienes, Miguelito, tu canción con los humildes, los hermanos Ayala. Un saludito para ellos y para Rudy Flores también, que formó parte de esta agrupación.

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Y enviamos un saludo especial a todos los club de fans de Juan Gabriel alrededor del mundo y a los que siguen nuestro programa cada martes a las 9 de la noche, hora de California, hora del Pacífico. Les presentamos mi canción favorita de Juan Gabriel. ¡No te la pierdas!

Ahí teníamos al Commander y Larry Hernández aquí en el show de Tony Franco. A toda banda, mariachi y acordeón, con lo mejor de la música regional mexicana, que llega a ustedes sin comerciales, aquí en el show de Tony Franco, saludando a todos los amigos que se siguen reportando al 323-325-4502 y también a todos nuestros seguidores en las redes sociales. 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Saludos para Osvaldo Luis, para Jorge Oporta, para Eli Drexler, para Marieli Acevedo. Gracias, Chula, por seguirnos. Para Eric Rodríguez, para Jorge Arturo Peniche, para Tony Reyes, para Marlene Castillo. Y un saludo también a los amigos del Club de Fans, el show de Tony Franco. Gracias por todos los días enviarnos sus saludos. Para Norma Karina, para mi buen amigo Chico Caña allá en Costa Rica, para Julia Palma, un saludito también para Mariano Marrero y a todos los nuevos bríos allá en Argentina, a los hijos de los bríos que siguen con la leyenda musical de este gran grupo musical, Los Bríos. Saluditos para Gerardo Orozco, para Alfredo Markham y su grupo, y también con mucho gusto para nuestro buen amigo Humberto Durán. Vamos a continuar, amigos. Estamos entrando a la última media hora de este programa y vamos a complacerles con todas las canciones que nos han pedido. Aquí tenemos esta, La Hija de Nadie, Yolanda del Río. Todavía nos falta Rocío Dúrcal, Ramón Ayala, Antonio Aguilar, Gerardo Reyes, Los Tigres del Norte, Germán Montero, Banda Rancho Viejo de Julio Aramburu.

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0: de las favoritas de doña Carmen Pérez, aquí en la ciudad de Los Ángeles. Con mucho gusto le complacimos con ese tema, Dos Gotas de Agua. Bueno, pues fíjese, don Chema, que llega un señor, ¿verdad? Así, medio parecido a usted.
1: ¿Qué? ¿Lo varonil?
0: No, lo borracho. Y entonces llega a su casa, ¿verdad? Bien tarde, como siempre, llegan los borrachos tardísimo.
1: No llegamos tarde, llegamos temprano, a las 4 de la mañana, ¿vale?
0: Bueno, para ustedes es temprano, para una gente normal es tardísimo. Pues llega el borrachito a su casa, ¿verdad? Todo lleno, había estado pues ahí en la cantina con su compadre Ramón, con don Chema, y pues con las muchachas alegres, ¿verdad?
1: Sí, esas que te dejan gatito el lápiz labial marcado por todos lados, mano.
0: Pues precisamente este borrachito traía toda la camisa, todo pintorrejeado el lápiz labial. Y pues llega tocando y porque siempre se les olvida la llave, siempre deja la llave en la casa porque pues sabe que quiere que alguien se despierte a levantarse, a abrirle la puerta. Pues llega el borrachito, bien temprano o tarde, como usted quiera pensarlo, ¿verdad?

temprano en la mañana o tarde en la noche y gritándole a la mujer que le abra la puerta. Y esta se levanta con un genio y le abre la puerta. Imagínense usted, le abre la puerta, ve a su esposo borracho y todo pintarrajeado de lápiz labial. Le digo, ¿pero qué diablos es esto? ¿Qué son estas horas de llegar? Y mira nomás cómo vienes. ¿Sabes qué, vieja? Antes que me digas algo, déjame decirte. Me peleé con el payaso. Me peleé con un payaso, vieja.

0: de las favoritas de Reinaldo López. Aquí tiene tu canción con José Alfredo.
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0: El olvido no llega y cuando llega no le abre la puerta, ¿vale? ¿Verdad?
1: Así es que muchas veces como que no queremos que llegue el olvido. Queremos aferrarnos a los recuerdos. Noel Torres, me interesas. Saluditos con mucho gusto para amigo Ricardo Morales.

Y con el siguiente tema que nos pide Fernando Rosales, nos despedimos de todos ustedes. Gracias por haber escuchado a toda banda, mariachi y acordeón. Siga con nosotros. Sea parte de nuestra programación y de la familia del show de Tony Franco en Radio Sensación Digital. Nos escuchamos en el próximo programa.

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Lisandro. ¡Qué bueno! ¡Qué buenos pupurrís tropicales! Si usted quiere combinar algunos éxitos tropicales o de rock and roll o románticos y enviárnoslos, por favor, que sean no más de 15 a 20 minutos. Envíelos a música@elshowdetonyfranco.com y con mucho gusto vamos a compartirlos con nuestro auditorio. Pónganos su nombre, en qué ciudad nos escucha y también su teléfono. Con mucho gusto vamos a darle publicidad a nuestros DJs que compartan éxitos tropicales, románticos, de rock and roll o de banda mariachi y acordeón. Recuerden que los mixes deben de ser ya sea de banda mariachi y acordeón, música regional mexicana, o tropicales, o románticos, o también de rock and roll, pueden ser en inglés y en español, y puede abarcar desde los 60s hasta la actualidad.

0: Un saludo para toda la colonia hondureña y centroamericana escuchando el show de Tony Franco. Continuamos de rumba, aquí donde la música es constante y sonante, señores.
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Saluditos con mucho gusto para Rodolfo Zaragoza. Y continuamos ahora, es Marito Rivera y Sabrosa Cumbia. Saludito para nuestros amigos, la familia Montoya, mi buen amigo Jesús Montoya en Los Ángeles. También saludamos a la familia Murillo en El Salvador, quienes son fervientes cuando escuchas todos los días sintonizando el show de Tony Franco y Radio Sensación. 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

Amigos, estamos de rumba aquí en el show de Tony Franco, trayéndote lo mejor de la música tropical de todos los tiempos. Y vámonos con JC Barrios, este joven guatemalteco cantautor. Y su éxito, No Quiero Perderte, para complacer con mucho gusto a Irena Monsalvo, que nos pide este temita. Aquí lo dimos a conocer y ha pegado fuerte entre todos nuestros amigos que sintonizan Radio Sensación.

0: aquí en el show de Tony Franco. Vamos a seguir bailando. ¿Y quién viene por ahí? ¿Quién viene, señores?
1: Por ahí vienen las hijas de Don Simón.
0: Sí, pero ¿quién más viene para seguir bailando?
1: Oh, pues con el Ricky Iglesias. Ahí también vienen los muchachones a seguir con el ambiente, la buena música en Radio Sensación.
0: Aquí te

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1: Esa es mi canción, maestro. Esa es mi canción.
2: ¿Le duele la cara de ser tan guapo? ¿Hace cuántas décadas, mi querido Chema?
1: Todavía tengo mi pegue, maestro.
2: Para todos los guapos.

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Para toda nuestra gente del Caribe, de Centroamérica, de Sudamérica, gracias por estar acompañándonos aquí en Radio Sensación, trayéndote la mejor música tropical, rítmica, guapachosa, para que tu tarde, tu día, tu mañana, donde quiera que nos estés escuchando, sea más placentera. Y les recordamos a todos nuestros DJs, recuerden que nos pueden enviar sus mixes, sus pupurrís tropicales, o de banda, mariachi y acordeón, o bien de rock and roll, o mixes románticos, y mucho mejor si incluyen éxitos de ayer y de hoy. Por favor, que no sean más de 20 minutos, y los puedes enviar a música@elshowdetonyfranco.com. Tony con Y, Franco con C. música@elshowdetonyfranco.com. Y también para todos los amigos músicos alrededor del mundo que tengan sus grabaciones en MP3, envíenosla y con mucho gusto la tomaremos en consideración para programarla en nuestra emisora. Aquí no cobramos, aquí, como músicos que fuimos, le damos la oportunidad a los nuevos valores para compartir el escenario con los inmortales, los grandes artistas, porque ellos también de alguna manera iniciaron su carrera y las puertas están abiertas. Esta es la casa del artista. El show de Tony Franco a través de los años, ya vamos para 25 años de elaborar en radios convencionales, haciendo el show de la mañana, y ahora en nuestra estación digital Radio Sensación, seguimos ayudando, dándole la mano a nuestros hermanos músicos que algún día sueñan también con llegar a pisar un gran escenario. Así que recuerden, pueden enviar su música en MP3 con una biografía sobre el grupo o sobre ustedes si son artistas solos, solistas. Y con mucho gusto, sí, lo único que pedimos es que la música esté bien grabada, ¿verdad? Que no estén desafinados, ¿verdad? Porque no la podemos tocar. Nosotros les ayudamos a la mayoría de ustedes, pero también no podemos tocar canciones que hagan que el público pues deje de escuchar la estación de radio. Entonces, tomen eso en cuenta. Y el consejo que les doy es, no corran a hacer un video para subirlo a YouTube, así a lo que salga. Porque recuerden que la primera impresión es lo que cuenta. Tómense su tiempo, hagan bien las cosas y van a tener éxito. Continuamos aquí con este pupurrí tropical de Pablo Lisandro.

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0: por un caprichito. No, no los vamos a dejar. Aquí estamos con ustedes, acompañándolos con lo mejor de la música tropical, rítmica y guapachosa para tu entretenimiento musical.
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0: Complacemos a Mireya Rodríguez en Norwalk, que quiere escuchar algo de la luz roja de San Marcos. Gracias por sus comentarios a nuestro programa. Eso nos inspira a seguir con ustedes. Recuerda que tenemos, aparte de música tropical, música de rock and roll, los grandes años del rock and roll, los grandes éxitos en inglés y en español.

recuerda de refrescar tu página cuando termine nuestro programa para escuchar el próximo. 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

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Estamos enviando saludos con mucho gusto para Trini Contreras, aquí en la ciudad de Los Ángeles, que quiere enviar saludos para todos los seguidores del equipo León de Guanajuato. Pues con mucho gusto le vamos a complacer con una de las inmortales, recorriendo las décadas de los 60, 70, 80 y 90 en la Rocola Musical.

gato de Roberto Carlos. Un gato en la oscuridad. Amigos, están ustedes disfrutando de las canciones, los grandes éxitos de los 60, 70, 80 y 90 en este programa especial, La Rocola Musical. Escuchamos a Los Bríos, a John Lennon, a Fórmula 5, a Los Rebeldes del Rock, Paul Davis, Los Pasteles Verdes, Basilio, Los Brincos de España, Los Mustangs, The Supremes, Los Ángeles Negros, Camilo VI. 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Y gracias a Pampers, estás disfrutando de música sin comerciales en este programa especial que se remonta a las décadas que nos trajeron tanta música y tantos recuerdos, porque en cada canción siempre hay un recuerdo ligado al corazón. Y vamos a continuar, tenemos muchos artistas más y grupos musicales como Chicago, Los Pasos, Los Hermanos Carrión, Carole King, Julio Iglesias, Dean Martin, Los Solitarios, Luis Ángel, Juan y Junior, Los Tin Taps, Diango, César Costa, Cool and the Gang, Ángela Carrasco, Los Ángeles Negros y Palito Ortega y muchos más. Así que sigue con nosotros. Quiero enviar saludos con mucho gusto al Club de Fans, el show de Tony Franco, como siempre. Un saludo para Adela Briseño, para Gonzalo Reséndiz, para Amelia Marí. Saludamos también con mucho gusto a mi buen amigo Jorge Vargas, ahí en el Distrito Federal, para Mari Barraza en San Diego. Saludamos a Esther García, también saluditos con mucho gusto para Hilario Ponce. Saludamos a Carlos Ramos, un saludito también para Jerube Barragán en Las Vegas, para Mía Vázquez Quintero, para Yuli Versátil y su grupo musical, para Braulio Hernández, Adelina López, un saludito para ti, amiga, una gran promotora y amiga también, que es una gran seguidora de los grupos de rock. Un saludito también con mucho gusto para Pedro Chávez. Y vamos a continuar con la música que hemos preparado para ustedes, incorporando las canciones que también ustedes nos solicitan. Gracias por ser parte de nuestra programación al pedir sus canciones. Recuerda nuestra página oficial www.elshowdetonyfranco.com.

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Una de las canciones favoritas de mi tía Dita era esa de Creo Estar Soñando con los hermanos Carrión. Amigos, este es nuestro resumen mundialista. El día de ayer, viernes 19 de junio, se llevaron a cabo los siguientes partidos y estos fueron los siguientes resultados. Estados Unidos pasó a la siguiente ronda al derrotar en un accidentado partido de muchos choques, alegatos, entradas bastante duras entre Estados Unidos y Australia, ganando Estados Unidos 2-0. Esto dentro del grupo D. También Turquía cayó ante Paraguay 1-0. Hasta el momento, en el grupo D, Estados Unidos está al frente con 6 puntos. Después le sigue Australia y Paraguay. Tienen 3 puntos cada uno y Turquía está eliminado con 0 puntos. Así que los siguientes partidos serán muy interesantes, amigos, cuando se enfrenten Australia y Paraguay dentro de este grupo. Dentro del grupo C, estos fueron los siguientes resultados. Brasil derrotó a Haití 3-0. Y también dentro de este grupo, Marruecos derrotó a Escocia 1-0. Las posiciones del grupo C, Brasil tiene 6 puntos, Marruecos también tiene, Brasil y Marruecos tienen 4 puntos cada uno, así que todavía no se decide quién está en el primer lugar porque falta un partido. Escocia está en tercer lugar y en último Haití con 0 puntos. Así que todavía tenemos que saber quién va a ser el líder de este grupo para la siguiente ronda, pero ya Brasil y Marruecos tienen un pie adentro dentro del grupo C. Los partidos para hoy sábado: se inició esta jornada con el partido entre Países Bajos, que fue una máquina arrolladora ante Suecia, ganando 5-1. Esto fue en las primeras horas de la mañana, a las 10 de la mañana, hora de California. En estos momentos están jugando Alemania y Costa de Marfil. El partido se encuentra 0-0, esto dentro del grupo E. Ecuador se enfrentará a Curazao en el siguiente partido a las 7 de la noche y a las 9 tendremos a Túnez frente al equipo de Japón allá en el Estadio Monterrey. Estos son los partidos para hoy. Le enviamos un cariñoso saludo a la familia Arias, para Maritza, para Liliana, para Laura, para Leonor, para Mario, un saludo para Diego y también para Ronald y para todos los integrantes de esta fabulosa familia, la familia Arias en San José, y también la familia Corrales y la familia Sandí. También un saludo con mucho gusto para mi gente en México, Centroamérica, en Guatemala, El Salvador, Honduras, Nicaragua, mi gente en Colombia, en Argentina, en Paraguay, Ecuador, en Brasil, que nos siguen a través de nuestra aplicación. Bájela usted también, téngala en su celular, suena.live, / el show de Tony Franco. Gracias y sigan disfrutando de las viejitas pero bonitas. Canciones que nos traen recuerdos de nuestra infancia, de nuestra juventud, de nuestros primeros años asistiendo al colegio o a la universidad, de aquel primer beso que le robamos a alguien o nos robaron a nosotros, ¿verdad? Canciones que nos recuerdan a nuestro pueblo, a nuestros amigos, hermosos recuerdos que quedarán para siempre en nuestra mente y nuestro corazón. De lunes a sábado, al mediodía, hora de California, la Rocola Musical. Gracias. Y feliz fin de semana para todos.

Estás en sintonía de Radio Digital y el programa La Rocola Musical, trayéndote éxitos desde los 60s hasta los 90s. Y estamos saludando con mucho gusto a los amigos que se siguen reportando a las redes sociales. Un saludito para Jenny Paola Otero. Saludamos también a Álvaro Zambrano, para Juan José Oliva Martínez, para Laura Osorio. Saluditos para Takayoshi Fabián Sierra, para Carlitos Martínez, para Valeria Prieto. Saludamos a Denis Osorio, también un saludito con mucho gusto al Club de Fans, el show de Tony Franco, para José Osuna Peralta, para Adolfo Chávez, César Rodríguez, Rufi Carmona, para Sergio Nevares, para Karen Vargas. Un saludito para todos y cada uno de ustedes. Y seguimos disfrutando de los grandes éxitos variados aquí en el show de Tony Franco. Y recuerda que también te ofrecemos programas como A Toda Banda, Mariachi y Acordeón, lo mejor de la música regional mexicana, el único programa que pasa completamente en español. También tenemos Derrumba, música tropical, guapachosa, rítmica en inglés y español. Tenemos programas como este, La Rocola Musical, recorriendo las décadas de los 60s hasta los 90s, los grandes años del rock, los grandes intérpretes del rock and roll en español e inglés de todos los tiempos. Y por supuesto, también programas especiales como Mi Canción Favorita de Juan Gabriel, al igual que El Club de los Corazones Rotos cada jueves. Si estás pasando por una decepción amorosa, te invito para que escuches este programa a partir de las 9 de la noche, cada jueves, 9 de la noche, hora de California. Un saludo para nuestros amigos de nuestra bella ciudad de Los Ángeles, California, la ciudad más cosmopolita, donde puedes ir a saborear una rica comida japonesa, una rica comida china, también comida mexicana, comida costarricense, salvadoreña.

salvadoreña, hondureña, de Europa, de Sudamérica. Puedes disfrutar no solamente de la rica comida, pero también de diferentes culturas y de los grandes artistas que llegan a esta hermosa ciudad de Los Ángeles. Y desde aquí transmitimos para el mundo, para todos y cada uno de ustedes. Gracias por ser parte de nuestra familia, de la familia de El Show de Tony Franco, aquí en Radio Sensación Digital, donde te presentamos una hora de éxitos sin comerciales, traído a ustedes por patrocinadores especiales. Cada programa tiene un patrocinador o dos. 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Vamos a continuar con la música que desfila en Radio Sensación Digital. Los éxitos que han marcado la historia de tantas décadas. Aquí, sin más ni más, en El Show de Tony Franco, prepárate para escuchar una hora más sin comerciales de éxitos musicales.

estás disfrutando de los grandes años de décadas de canciones llenas de recuerdos, los 60, 70, 80 en la rocola musical. 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Amigos, les traemos una cápsula mundialista más del partido entre Alemania y Costa de Marfil. Sorpresa, al terminar los 45 minutos, Costa de Marfil 1, Alemania 0 al terminar la primera mitad de este partido. Un gol de Cassier al minuto 30, recogió un rebote dentro del área para vencer al arquero alemán y poner el marcador 1-0. Sigan disfrutando de las viejitas pero bonitas aquí en el show de Tony Franco y nosotros seguiremos informándoles de cómo van los partidos del Mundial. 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

0: Escuchábamos a los Teen Tops y Pensaba en Ti, aquí en la Rocola Musical. Estamos enviando saludos a Leo Acuña, Lupe Lares, a Eguri Reyes, Ana Ramírez, nuestra buena amiga. Un saludito para ti, para Celes Vázquez, para Ramón Sapiens Valenzuela y también para Gabriela Roque y para todo el club de fans del show de Tony Franco, para Nicole Santos, Nancy Paloma López, para Nor Vargas, para Michelle Suárez, María Ñáñez y también para Blanca Gallo. Un saludito para ustedes, amigos, y vamos a continuar trayéndoles la música de esas grandes décadas del pasado, desde los 60s hasta los 90s, y uno de los artistas que aún sigue dentro del marco musical dejando huella es Diango. Y este tema, saludando a nuestro buen amigo Saúl Ramos, que nos pide esta canción y con mucho gusto la vamos a complacer, hasta la ciudad de Guatemala, en Centroamérica.
1: Nos

¿Cuánto daríamos por volver a ver a aquella persona que nos ha dejado gratos recuerdos, verdad? Pero el tiempo pasa. No podemos sentarnos a ver pasar los años delante de nosotros. Debemos de buscar la felicidad nuevamente en otras personas. Hoy escribía en mi muro de Facebook que muchas veces nos quedamos viendo hacia el pasado, nos quedamos viendo a un tiempo donde fuimos tan felices, que a veces la felicidad puede pasar a nuestro lado y no la vemos, porque estamos tan concentrados en cosas hermosas, pero que ya no están más con nosotros, y debemos de aprender a dejarlas ir. Es bonito recordar aquellos bellos momentos que hemos compartido con amigos en nuestra infancia, en nuestra juventud, hermosos momentos con personas que llegamos a amar intensamente y que nos amaron intensamente. Pero todo tiene su tiempo, y el tiempo es hoy. Así que inspírate en las memorias del pasado para vivir un excelente presente lleno de dicha y felicidad y poder construir hacia un buen futuro. 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

0: Glenn Madeiro, sí, Nothing's Gonna Change My Love for You. Nada cambiará mi amor por ti. Estamos entrando en la línea recta de nuestro programa, La Rocola Musical. Continuamos con los saludos para nuestros amigos del Club de Fans del Show de Tony Franco, el grupo que puedes unirte en Facebook. Un saludito para Carla González, para Marta Morales. Saludamos a Eduardo Osorio, para Antonio Zamora, para Millie Mueller, para Luis Alvarado, el Tico. También saludamos con mucho gusto a mi amigo Jorge Vargas allá en el Distrito Federal. Saludamos a nuestros amigos de la panadería Rositas allá en el Distrito Federal. También un saludo con mucho gusto para Pepe Perdomo en Guadalajara, Jalisco. Saluditos para ti, amigo. También estamos saludando con mucho gusto a Jorge Luis Hernández aquí en la ciudad de Los Ángeles. También saludamos a Jorge González del Toro. Para Vicente y Octavio Villa también le enviamos un cariñoso saludo. Para Guillermo García, para Víctor Nava y para George Mena y Carlos Sevilla. Y para todos los amigos de Trío Sonora, una gran institución musical. Un saludito para Marilú. Saludamos también a nuestro amigo Jorge Williams, para María Delgado y también para la familia Jiménez en Pico Rivera. Continuamos con los grandes éxitos de los 60, 70, 80 y 90 en la Rocola Musical. Nos transportamos al túnel del tiempo de las buenas décadas. Es Palito Ortega para complacer a Eduardo González. ¿Recuerdan ese tema? ¿Cuántos de ustedes no se enamoraron con esta canción?
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es que cuando te enamoras de verdad, sobran razones para decir, no solamente te quiero, pero te amo. Continuamos en el show de Toro con los grandes éxitos del ayer, hoy, aquí, en Radio Sensación Digital, la nueva onda musical.

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0: puedes dar.
1: Te vamos a dar canciones que te van a traer hermosos recuerdos de tus tiempos de juventud. Tus tiempos cuando diste tu primer beso, quizás. Cuando conociste a tu primer amor. Aquel tiempo cuando viviste y conviviste con tus amigos de secundaria. Y probablemente hiciste muchas travesuras.

0: Bienvenidos al show de Tony Franco. Gracias por acompañarnos.
1: El grupo más, y este tema no te olvidaré. A veces, aunque pasen los años, los recuerdos siempre quedan.

0: El grupo Bread, uno de los grupos que nos dejaron tantos éxitos en la década de los 70s a los 90s. Continuamos, Onda Grupera. Y saludamos con mucho gusto a mi buen amigo Joaquín. Gracias por reportarte a través de Twitter. Un saludo hasta la hermosa ciudad de San Francisco, California. Joaquín, aquí tienes tu tema. Gracias por escucharnos.
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Historias que son ciertas. Ha pasado. Vamos a continuar. En Onda Grupera, que te trae los mejores grupos musicales en español e inglés. Grupo Chicago. This is one of the best groups of the 70s and 80s. Left us a lot of hits. Like this one. 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

0: después de escuchar a la Tropa Vallarta, continuamos con Industria del Amor. Saludos para Adriana en San Bernardino, California.
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0: Uno de sus grupos favoritos.

una gran verdad: donde hubo fuego siempre van a quedar cenizas, ¿verdad, amigos? Quiero enviar saludos para Soraya, para Susana, para Pilar, para Irene. Saludamos también a Mari Carmen y para Rosa. Saludos para Guadalupe, para Nancy. Y también un saludito para los amigos de los clubes de fans de Juan Gabriel, que siempre nos sintonizan. Recuerda el programa Mi Canción Favorita de Juan Gabriel, cada martes a las 9 de la noche, hora de California, hora del Pacífico. Si lo perdiste, entra a www.elshowdetonyfranco.com/Juan Gabriel. Recuerden este grupo, Foreigner. Esperando por una chica como tú. 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Saluditos para Mari Barras en San Diego y su familia. También para Jorge Vargas y Jorge González del Toro. And my friends Octavio en Vicente Villa.

0: vamos a los felinos. Sí, este tema, Morena, para todas las hermosas morenitas que nos están sintonizando. Ya vendrán los Freddy, los Eagles, Grupo Venus, La Tropa Loca, los Commodores, Indios, Solitarios, Ricardo Acosta, los Pasteles Gatos, sus Pasteles Verdes del Perú.
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0: Sigue con nosotros.
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Continuamos con los saludos aquí en el show de Tony Franco en Onda Grupera. Saludos para todos los amigos de las redes sociales, para Jorge Vargas Tapia. También un saludito para Raúl Hortal Torrijos, ahí en Miami. Saludamos a Belinda, para Tirso Gutiérrez, para Jerube Barragán, mi amigo Guillermo García. También un saludito con mucho gusto para Ramiro Aguilar, para Tony Mena y también para don Jorge González del Toro. Saludamos a la familia de nuestro buen amigo Rubén Pérez y también saludamos por supuesto a Rubén Grajeda y su familia. Continuamos aquí en Onda Grupera trayéndoles a ustedes lo mejor de los 70s, 80s y 90s, los mejores grupos musicales de todos los tiempos. We're bringing to you this program featuring the most romantic groups in Spanish and English from the 70s, 80s and 90s. Onda Grupera, the best groups ever here in Tony Franco Radio Show. 55 minutes or more of music with no commercials, just music and hits of all times. And who doesn't remember the Eagles and Take It Easy? We say hello to Justin, Megan, to Albert, to Jose, and all our friends from Midway Bar. For Bruno and his family. Take it easy, Bruno, don't work so hard.

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Vamos a continuar con una canción de Ricardo Acosta y Los Gatos. Para todos los amigos de Costa Rica, les envío un cariñoso saludo. Esta canción lleva por título Vete con él, aquí en el show de Tony Franco. 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

Rigo Tobar y su Costa Azul, haciendo su presencia aquí en Onda Grupera. Ahora es Juanelo y su grupo. ¿Recuerdan esta canción? Caminando.

¿Y quién no pasó por esa época de estudiante donde había corazón para el amor, mucho corazón y poca cabeza para el estudio, verdad? Ay, nuestros padres nos regañaban. Usted, no, no olvídese de las novias hasta que salga de la escuela, por lo menos antes de ir a la universidad. Quiero enviar saludos para Esmeralda Cortés. Saluditos también con mucho gusto a René Méndez y a nuestros amigos del Club de Fans Juan Gabriel Sin Fronteras, para Mayre y también para todos los socios de el Club de Juan Gabriel Club de Fans, para Mari Snow Sevilla, un saludito para ti, Mari. I hope you're doing fine. Para Fanny González, Mari Carmen, y

también para Rocío Martínez, para Guadalupe González Chapa y Nancy Margarita Paz Ruiz, y también a todos los amigos que nos han dejado comentarios acerca del programa de Juan Gabriel que tenemos por los martes. Gracias a todos ustedes, a Conchi Carrillo también, y a todas las personas también parte del club de Juan Gabriel, el Rey Midas de la canción, y a todos nuestros amigos de los diferentes clubes de Juan Gabriel que siempre están sintonizando nuestro programa. Muchísimas gracias. Un saludito para Roberto López, también para Ángel, para Nico, a Rodríguez y a todos los amigos de la página de Paisajes con Pensamientos de Facebook. Un saludito para todos ustedes, para Diana Rodríguez también, a los amigos de Juan Gabriel y sus amigos, ese club de fans también que escuchan nuestro programa, y gracias por permitirnos compartirlo con ustedes. Vamos a continuar aquí en Onda Grupera, los grandes grupos musicales de los 70s, 80s y 90s, los éxitos en inglés y español, que yo sé que te traen hermosos recuerdos de una época vivida fantástica. Tal vez te vas a acordar de tu primera novia, el primer beso que diste, o quizás de tu primer automóvil que manejabas, ¿verdad? Muchos recuerdos muy agradables que vienen a nosotros a través de la música.

Onda Grupera. Saludos para mi buen amigo Alex de Viejillos Bar y Restaurant. 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

Grupo Los Puntos, aquí en el show de Tony Franco en Onda Grupera. Y vamos a continuar, amigos, con un grupo de Costa Rica que me da mucho gusto presentar. Quiero enviar saludos a mi buen amigo Alex. 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Y quiero compartir con ustedes una canción, un arreglo del grupo musical Al Son de Viejillos de Costa Rica, a la versión de la canción Le Hace Falta Un Beso. Los escuchamos aquí en Onda Grupera.